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1: Pilla, hay ojos que no se hacen los ciegos, porque las paredes no solo tienen oídos, ¿viste? También tienen bemba.

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0: Miguel Bosé.
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0: Los Ángeles Azules y Vicentico.
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3: Estás escuchando Audio Kiss FM, ¿cómo están todos? Buenas tardes, gracias por estar en sintonía de la radio. Siempre es un placer acompañarlos de lunes a viernes a través de Audio Kiss FM 90.7, a través de audiokiss.com y redes sociales. Ya estamos conectados para poder disfrutar lo mejor de la música. Estoy con Yuli y Dani. ¿Qué tal, chicas? Buenas tardes, ¿cómo están?
4: Hola, Luis.
3: Hola.
4: Hola, Yuli. Bienísimo. Estamos arrancando un nuevo mes, el mes de junio. Estamos a mitad del año 2026. Estamos arrancando con todas las energías positivas aquí en la cabina de la radio. Que sea un mes lleno de bendiciones y que cumplan metas, las que se proponen siempre. Así que gracias por acompañarnos tarde a tarde, día a día con nosotros. Empezamos.
3: Estamos empezando un nuevo mes, ¿no? Estamos a primero. Se nos acabó mayo.
4: Sí.
3: Se fue el mes de las madres.
5: Se fue.
4: Se fueron muchas cosas.
3: Se fueron muchas cosas, ¿no?
4: El mes de la madre, el mes del trabajo.
5: Ajá.
4: ¿Qué más hubo?
5: Día del periodista.
3: Del médico también, ¿no?
4: Sí, también.
5: Muchas cosas y se vienen muchas cosas también este mes.
3: ¿El mes de junio?
5: Sí, este mes de junio. Y por eso estamos aquí de vuelta en la radio, súper recargados con muchísima información para todos ustedes. Tenemos noticias igual de la cantante que está aquí de fondo. De Taylor Swift. Aparte, junio inicia el mes mundialero, por fin, el 11 de junio, ya estamos a poquitos días. Y todos los fanáticos del mundial, del fútbol y en general todo mundo está emocionado, ¿no? Está la fiebre del mundial. Le cuento que he visto un montón de personas cada vez con más figuritas, adquiriendo más álbums del Mundial. ¿Ustedes tienen sus álbums del Mundial?
3: La verdad que no, pero yo quiero tener.
5: Sí, a mí igual ya. Yo no soy tan fanática y me dieron ganas.
4: Yo no tengo y siento que también yo me voy a quedar sin comer por comprarme la figurita.
5: Sí, yo ya fui hasta preguntar.
4: O todo el dinero que tenga para las figuritas.
5: Verdad.
3: No se van a comprar su álbum de La Rosa de Guadalupe.
4: Esa cosa. No, eso no. Pero hay personas que son mega fan que lo compran.
5: Claro. Sí, ¿no? Y de hecho, como salen figuritas repetidas, en la plaza, en una esquina se posicionan, hay niños, hay adultos, hay familias, ¿verdad? Y están ahí intercambiando los
3: stickers. ¡Uy, qué brutal! Eso está buenísimo.
5: Está increíble. Yo estaba
3: en
5: pasando por
3: no
5: la
3: había
5: plaza.
3: Eso.
5: Ajá, no había, ¿no?
3: Solo en el colegio podíamos intercambiar.
5: Sí, era el colegio el punto de reunión de eso. Y yo el otro día estaba pasando por la plaza y en una esquina de la plaza, donde venden las casetas de libros, ¿no? En esa esquina.
3: Ya.
5: Ahí se hizo toda una fila de un montón de personas, eran ahí juntitas. Y yo decía, ¿qué está pasando? Y me fui de curiosa y me metí. Y resulta que era porque ahí están vendiendo todos los álbums, diferentes precios. Y también es con figuritas, álbums con figuritas o solo figuritas sueltas o solo o paquetes de figuritas. Y ahí está la gente y están intercambiando entre ellos igual. Incluso hay algunos venteros que te intercambian.
3: También tiene algunos venteros figuritas.
5: Igual
3: tienen abierto,
5: porque
3: ¿no?
5: Ellos igual están rellenando, digamos, sus álbums. Entonces es muy bonito.
3: Me alegra. Bueno, chicos y grandes están haciendo eso, ¿no?
5: Sí, todo el mundo.
3: Porque si va el chico, tiene que llevar la mamá al niño también para que pueda intercambiar su figurita, ¿no?
5: Sí, están yendo en familia. Van los papás con los niños, con las niñas. Y hay jóvenes igual, de todas las edades están.
3: Ahora la fiebre, obviamente, antes eso de las figuritas, salían álbumes, por ejemplo, de un anime Los Caballeros del Zodíaco, que era un anime que veían los varoncitos.
5: Sí.
3: Y salía un álbum de Barbie.
5: De Hello Kitty.
3: De Hello Kitty. De una muñeca también de frutitas, de las frutas y no sé
5: de
3: qué.
5: De las My Little Ponies.
3: Salía álbum las... así, ¿no? Era particionado. Pero ella ahora en esta actualidad se ha dado cuenta que el álbum del mundial es general.
5: Sí, es que es para todo mundo. Exacto. Ese álbum. Así es. Y la verdad que es muy, muy bonito, las figuritas muy bonitas. Y aparte que vienen, ¿no? Así como que de ciertos jugadores que son los más conocidos, así es más difícil que te salgan las figuritas. Entonces claro. Uno está comprando y se acumulan las figuritas repetidas.
3: Y las
5: entonces
3: complicadas,
5: tienen que ir a intercambiar.
3: Las difíciles de salir, obviamente, son las más buscadas, ¿no? Como claro. La de Messi,
4: por ejemplo. Cristiano sí. Ronaldo.
5: Y los coleccionistas, obviamente, están, tienen, ¿no? Las colecciones
3: las
5: de años
3: más,
5: pasados.
3: Las quieren vender
5: y
3: más
5: las venden caras. Es increíble. Claro. Es un negocio. Pero igual es muy bonito, una actividad muy linda.
4: A mí me gustaría comprarme el álbum no, pero me gustaría adquirir la figurita de Messi y de...
3: ¿Sabes qué bonito en el álbum tenerlas ahí, las figuritas? ¿Por qué? Porque es como un álbum de fotografía.
4: Sí, eso
3: usted
4: sí.
3: Usted lo colecciona y lo ojea
4: sí,
3: bonito.
4: Es bonito, muy lindo. Eso sí.
5: Y de recuerdo te queda ahí, ¿no? En especial sí. Si lo llenaste o si estuviste por llenarlo, te quedan los álbums de recuerdo.
4: Sí.
5: Y aparte, la actividad es lo que me gusta a mí. El proceso de agarrar tus figuritas y buscar el número en el álbum y tener que sacarla y pegarla. Eso es lo que más me encantaba a mí de niña.
3: A mí
5: y hasta ahorita, la actividad, el proceso, ni siquiera llenarlo, sino que... Ir pegándolas las figuritas, eso me encantaba.
4: A mí me gustaba que siempre rellenabas y podías canjear algunos premios.
5: Sí, eso era genial.
4: Sí, Coca-Cola siempre ha estado en esta furia mundialera porque recuerdo yo que una vez llené el álbum y había puntos de canjeo y me gané mochila, vasos de cristal así de Coca-Cola.
5: Platos
4: daban platos sí. Cubiertos y también te regalaban así alguna que otra cosita, era lo
5: muchas
4: más bonito.
5: Muchas cosas dan, ¿no? ¿Cómo será con este álbum? La verdad que no sé muy bien si habrá para canjear otros premios, pero
3: ¿no?
5: está interesante.
3: Que te dé una entrada y un pasaje para ir a ver la
5: imagínese
3: final, ¿no?
5: Eso.
4: Sí, pero sobre todo hay muchas empresas que están haciendo así, adquirir algo, uh-huh. Y sobre todo han aprovechado que para el Día de las Madres uno siempre está buscando el regalo ideal para mamá. Entonces comprabas el regalo ideal a mamá y entrabas a participar para dos personas que viajen al mundial. Entonces fue muy movido también esto aquí para
3: sí,
4: viajar.
3: ¿No?
4: Y muchas empresas se pusieron a hacer eso.
3: ¿Y qué tal sus festejos de las madres? ¿La pasaron bien?
5: Bien,
3: ¿el
5: muy
3: fin
5: bonito,
3: de semana?
5: Muy bonito todo. Yo fui a ver a mis abuelitos, igual la pasé con mi abuelita, así que muy feliz, la verdad. Todo
3: ¿qué hizo
5: muy
3: el día
5: lindo,
3: de la madre, Yuli? ¿Le tocó alcear la casa entera para que la mamá no haga nada? ¿Le tocó cocinar?
5: No cociné, pero en la noche hicimos una... Bueno, fuimos a cenar con mi abuelita, con mi mamá, con mi tía, todos en familia, fue muy lindo.
3: Ah, qué súper. Uh-huh. Ya es algo diferente, ¿no? Lo cotidiano, ¿usted, Ani?
5: Sí, con toda la familia.
4: Yo el día de las madres no estuve con mi mamá, pero este fin de semana recién la agasajamos y estuve con mi familia paterna. Conocí a personas a familia que no conocía todavía. Entonces logré conocerlos, compartí un momento en familia, con mi familia paterna y con mi mamá, con mis tías también, y hicimos un delicioso picante.
3: Ah, qué bien, un picante, ¿no?
4: Entonces fue, sí, y hicimos de desayuno masaco.
3: Masaco.
4: Y
3: ¿de yuca o de plátano?
4: De plátano, de plátano.
3: ¿De charque o de chancho?
4: De los dos.
3: De chicharrón, de chancho, creo
4: no,
3: que se va.
4: De charque, de queso. ¿De queso? Hicimos en el tacú y lo hicimos dorado al sartén también.
3: Ah, los
5: qué
3: dos.
5: Qué delicia.
3: Rico.
4: Y después hicimos café y para el almuerzo hicimos picante.
3: Bien comido, ¿no?
5: ¿Verdad?
4: Y entonces estuvimos ahí disfrutando, riendo, contando anécdotas de ellos, también de sus hijos, con mis primas y todo eso. Así que fue muy bonito.
3: Qué bueno, me alegra. Bonito agasajo en familia y obviamente no la oportunidad de poder hacer algo diferente, ¿no? Difícilmente a la mamá usted le dice, mamá, siéntese, y igual se va a parar a hacer algo, ¿no? O sea,
5: sí.
3: No son de la
5: sí,
3: persona
5: es
3: que
5: complicado.
4: Es complicado, porque justamente ayer le estábamos diciendo a mis hermanas que íbamos a cocinar con mis primas. Y no, mi mamá se metió y a la vez ella casi prácticamente le hizo todo. Pero es que a mi mamá le encanta cocinar.
3: Entonces... Es que si no lo hacen como a ella le gusta, no se hace.
4: Sí, también
5: que estar supervisando.
4: Sí, si también no, opino lo mismo.
3: Por eso es que se tiene que hacer así en ese momento, ¿no? Si no se hace como a ella les gusta, mejor no se hace, denme campo, dice, ¿no? Y empieza.
4: Sí.
3: Bueno, aprovechamos de mandarle un gran saludo a todas las mami que están escuchando la radio o que estén tal vez mirando la transmisión a través de internet. En diferentes países también que se celebren otra fecha, le mandamos un gran saludo. Se vienen novedades. Van a regalar un iPhone 17, ¿no?
4: ¿Sí? Ah, sí, lo vi.
3: Luis Vega va a regalar un iPhone 17.
4: Podemos estar entrando al concurso, es facilingo.
5: ¿Y qué se hace? Yo quiero participar.
3: Escuchen qué se hace.
6: Es muy posible que TikTok me baje este video, pero no importa, me voy a arriesgar. Familia, voy a donar un iPhone 17 Pro Max. No solamente eso, la persona a la que le voy a donar este iPhone 17 Pro Max, si no vive en la ciudad de Santa Cruz, Bolivia, yo le voy a pagar el pasaje para esta persona y para un acompañante para que puedan venir a mi ciudad. Les voy a regalar 2 noches de hotel en una suite de lujo en uno de los mejores hoteles de mi país, que es Swiss Hotel. Y aparte, lo voy a invitar a que salga en el nuevo videoclip de mi canción Rescátenme, que sale el 2 de julio.
7: Pero Luis, ¿cómo puedo ganarme todo eso?
6: Simple, haciendo un TikTok. Si logras tener el TikTok más viral con el audio de este video que está anclado en mi perfil.
8: Ayúdenme, que alguien me tire una cachetada que me ayude a reaccionar.
6: Si logras tener el TikTok más viral, con más like, con más comentarios, o sea, el viral definitivo, yo me voy a comunicar con vos para hacerte la entrega de todo esto que acabo de comentar. Solo existen 2 reglas. La primera, el video tiene que tener interacción, números, comentarios, like, vistas totalmente orgánicas. No vamos a admitir videos inflados con números o videos con promoción pagada. Tenemos métodos de verificación, se me chupó la lengua. Métodos de verificación para saber cuando un video está inflado o no. Cuando un video es orgánico o no. Únicamente vamos a admitir videos orgánicos. Y la segunda regla es que tiene que ser sí o sí con el audio de este video que está anclado en mi perfil de TikTok, que es el coro de mi nueva canción Rescátenme. Yo voy a anunciar al ganador la última semana de junio, que es cuando vamos a filmar el videoclip, y van a saber quién es el ganador la última semana de junio y van a poder verlo el 2 de julio en el lanzamiento de mi videoclip de mi canción Rescátenme. ¡Esto se va a poner chido! Es muy posible que TikTok me baje este video.
4: ¿Qué le parece? Excelente, yo estuve viendo igual algunos videos ya por ahí. De todos lados están haciendo con esta canción, utilizando ¿sí? el audio.
5: ¿Ya empezó?
4: Sí, ya empezó, desde que lo anunció Luis Vega empezó. Están haciendo mujeres, hombres, parejas. Y algunos disfrazaditos así tipo al ritmo de lo que él usa.
3: Están produciendo.
4: Sí, exactamente, y están bailando el cantando.
3: Su curso ya debería estar haciéndolo, Yuli.
5: ¿Verdad?
4: Entonces
5: ¿hace cuánto lo habrá lanzado
4: esto? Recientemente, el fin de semana sería, yo lo vi recientemente, anoche por la noche lo vi yo. Y entonces ya, y también he visto la furia de cómo le estaba comentando, de cómo lo están utilizando el audio. Ya. Algunas se están vistiendo así como Luis Vega, que el sombrerito, que tipo vaqueras y así, utilizándolo. Están utilizándolo grandes, mujeres, hombres.
3: A mí me gustaría, ¿sabes cómo? Por el audio, por el tipo de letra que tiene la canción, Rescátame así. Yo le haría un cortometraje a eso.
5: Claro, es que creo que lo más, lo que igual me imaginaba yo era una historia.
3: Un
5: que
3: cortometraje,
5: hay que mostrar una historia, a alguien, una ficción, así. no un trend, sí. Sino más bien una historia. Y creo que lo que es más fácil que se haga viral es comedia.
4: Ya dieron su idea, ya alguien se la
3: bueno, va a puede ser comedia, puede ser el cortometraje, puede ser tal vez de algo actual.
5: Humor.
3: Algo actual también, que esté ocurriendo en el cine, por ejemplo.
5: Ajá, o que sea basado en el cine, o sea, que sea
3: puede ser una escena en el cine. de la película de Scary Movie que va a venir recientemente.
5: Ajá, una reinterpretación y mostrarla ahí.
3: Y utilizar el audio y se escribe, ¿no? Esa escena de Rescátame y participan los personajes.
4: Nosotros
3: como productores pues tenemos muchas ventajas, entonces no debemos quitar el celular a nadie.
5: Esa mentalidad tiene que pensar en ganar.
3: No importa quién, empatiemos lo que sea.
5: No importa, ganar y ganar.
4: claro, sí.
3: No sé, yo siempre he sido así de que participen, yo los apoyo así, ¿no? no quiero... No
5: apoye
3: quiero,
5: con equipo.
3: No, no, quiero, no quiero humillar a nadie.
4: Entonces apóyeme con equipo.
5: Apóyenos a nosotras, no, entonces. Apóyenos con equipo.
4: Apóyenos a nosotras,
3: todo entonces. Mi apoyo moral
5: y condicional. Que sea nuestro productor ejecutivo aquí, Luis, que apoye así. Con equipo, patrocinando.
3: Y la escenografía podría ser un lugar de Santa Cruz conocido. Uh-huh. Y la escena, obviamente, el guión basado en el audio y los personajes vestidos como una escena de una película.
5: Sí, la verdad, sí. Voy a ver si es que puedo
3: ahora,
5: hacerlo.
3: Ese puede ser algo comercial, ¿no? Algo más con una idea más local podría ser lo que está ocurriendo ahorita en los bloqueos. Una persona viajando, sí. Y cantando Rescátame, que no lo dejan pasar, y creímos así un guión basado en eso, ¿no?
5: Yo creo que sí o sí van a hacer algo así.
4: Yo también.
5: Tiene que haber. Pero
3: ahí la competencia va a ser el mejor guión y la mejor producción va a ser.
5: Sí, ¿quién lo hace mejor? Porque obviamente hay un montón de personas que están siendo afectadas actualmente.
3: Claro.
5: Y Luis Vega, pues, es conocido a nivel nacional. Entonces, yo creo que van a haber muchos videos en estas circunstancias, que es de los bloqueos. Porque tremendo, de todo se vive ahí.
3: Otra situación actual es que ahorita está, que no debería ocurrir, pero existen, ¿no? Algunos vándalos en motocicletas que están quitando celulares.
4: Uh-huh. Ay, sí.
3: Entonces se podría escribir un guión de acuerdo a eso, ¿no? Que es lo que más comúnmente se ve, ¿no? En las redes sociales, esos guiones en TikTok, en Facebook, sí. En Instagram, ¿no? Entonces podría ser eso más sencillo.
5: Hay muchas cosas. Uno puede sacar nomás de la vida real, de nuestra cotidianidad. Incluso también uno puede ponerse más creativo y hacer, como usted decía, ficcionado. Pero hay muchas ideas
3: para hacerlo diferente, porque todo va a ser de la moto, de los bloqueos. Yo lo haría una escena de una película conocida, sí, actual, ¿no? Porque sería... tiene más escenografía y tiene traje, entonces tienen que caracterizarse los personajes un poquito.
5: Tiene más producción. Vamos a ver, ya quiero ver esos videos.
3: Ahora, también se podría hacer temática regional. Por ejemplo, San Juan es una actividad cultural. Uh-huh. Y hay leyendas de San Juan, hay rituales de San Juan. Se podría utilizar eso como la final va a ser a finales de junio, que prácticamente la fecha de San Juan. Podría ayudar bastante esa temática en hacer eso, una producción así.
4: ¿Cómo rituales?
3: Por ejemplo, la fogata, caminar por las brasas es un ritual que se hace. El chicotazo al que no crece, al niño que no crece, lo chicotean en San Juan para que crezca.
4: ¿No era en carnaval eso?
3: No, en carnaval no. En carnaval es el muñeco.
4: Algo, yo escuché algo por ahí. ¿Qué entierran?
3: Entierran el muñeco.
4: Ah, ¿verdad?
3: En San Juan los chicotazos para que crezca.
4: Yo había escuchado algo de carnaval. Ah, ya.
5: Algo que no mencionó Luis Vega, que ahorita me puse a pensar, es que no hay cantidad por persona, o sea,
3: no,
5: tipo si una persona saca 10 videos y
3: ese
5: uno
3: grupo,
5: de esos
3: ese
5: videos
3: grupo se, lo, no, no,
5: se hace viral.
3: Claro, el video más viral, no importa
5: cuánto. No importa si sacó 100 videos. Exacto. Y trató 100 veces, porque eso no menciona.
3: Es al video más viral que va a ganar.
4: Que, sí. Eso sí.
5: No sé, mire, pueden aprovechar eso igual. Si es claro. Que no se hizo viral esta semana, sacás otro la otra semana y sí, así vas a sacar.
3: Claro, si ves que no te funcionó, rápidamente producís otro. Y,
4: exacto. Y aparte, una gran ventaja, vas a formar parte del videoclip de su nueva canción. Uh-huh.
5: También. Exacto. Eso más.
4: Va a salir ahí. Genial, ¿no? Va a quedar marcado ahí eso para la historia, digamos, en una música, un tema musical.
3: Ahora, ¿se imagina hacer uno con inteligencia artificial?
4: No.
3: ¿Una frutinovela?
4: No, yo no.
3: ¿Un Luis Vega frutinovela?
5: No. Tal vez animación, un capo de la animación que pueda hacer un Luis Vega, pero no IA.
4: Sí, es que no sé.
3: Es que depende del guión. Si el guión es buenísimo, entonces va a valer la pena lo que se haga.
5: No sé, no IA. Yo no apoyo la IA.
4: No sé, puede ser que sí funcione lo que dice Luis, pero...
5: Es que como están pegadas las frutinovelas, sí podría funcionar. Vamos a ver, ¿no? Yo creo que va a haber de todo. Seguramente igual le meten IAS.
4: Yo creo también que sí, seguramente va a haber eso. Deben estar ahorita pensando, idealizando cómo realizar su video, qué hacer.
5: Ya deben haber algunos en proceso. Ya deben estar viendo qué hacer, ¿no? Cómo hacerle, cómo hacer sus ideas realidad. Así que va a estar muy fuerte la pelea.

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